esto, aleluya, será sin poder, aleluya, situaciones por delante, se dio sin esperar nada a cambio y se sigue dando sin esperar nada a cambio, gloria al Señor. Él solo quiere corazones sinceros, agradecidos delante de su presencia. Ese es el Cristo que nosotros adoramos. Ese es el Cristo que nosotros bendecimos, aleluya. Ese es el Cristo que nosotros exaltamos, amada iglesia, aleluya, que nosotros bendecimos. Por eso somos agradecidos, aleluya, no por lo que nosotros tenemos, no por lo que somos, sino por el sacrificio en aquella cruz, aleluya, que se entregó y nos redimió con su preciosa sangre. Y ahora, gloria al Señor, ya no somos bastardos, ahora somos hijos de aquel que nos llamó de las tinieblas a su luz admirable. Hay por qué alabar el nombre del Señor, hay por qué bendecir, aleluya, y exaltar ese dulce y maravilloso nombre de nuestro Señor Jesucristo. Bendecido sea el nombre de Jesús. Gracias a usted que está ahí en la radio. Gracias a usted que siempre sintoniza este programa. Aleluya, mande sus peticiones que vamos a estar orando, ya que hay muchas necesidades. Necesidades son las que sobran, aleluya, pero Dios suple conforme a sus riquezas en gloria. Alabado sea el nombre de Jesús en esta hora. Dios es bueno. Dios es bueno, aleluya. Oh, mi alma adora el nombre del Señor. Mi alma bendice el nombre de Jesús. Oh, Espíritu Santo, gracias. Gracias, Espíritu Santo de Dios. Cuando el Rey habla, las tinieblas retroceden. Cuando el Rey habla, los demonios se sujetan. Aleluya. Cuando el león ruge, aleluya. Oh, gloria. Los demonios son sujetos a su palabra. Cuando Él da la palabra, los vientos, el mar enmudece. Cuando Él dice la palabra, los enfermos son sanados, los endemoniados son liberados, porque Él tiene la autoridad. Porque Él tiene la autoridad. Aleluya. Por eso Él dice: no temáis manada pequeña, porque vuestro Padre os ha permitido daros el reino. Él te dice esta tarde: no temas. Él te dice esta tarde: no tengas miedo. Él te dice esta tarde: no retrocedas. Él te dice esta tarde: levántate. Él te dice esta tarde: yo estoy contigo. Él te dice esta tarde: yo te sostengo. Él te dice esta tarde: yo soy tu roca inconmovible. Él te dice esta tarde: yo soy tu sombra. Yo soy tu escudo. Yo soy tu fortaleza. Yo soy tu pronto auxilio, aleluya, yo soy tu socorro, yo soy el que pelea, yo soy el que te levanta, yo soy el que te restaura, yo soy el que está contigo como poderoso gigante. Él es el Rey de Reyes, Él es el Cristo de poderes, Él es el que murió y resucitó de entre los muertos y ahora vive y ahora reina por los siglos de los siglos. Alabado sea el nombre de Jesús en esta hora, iglesia. Alabado sea el nombre de Jesús en esta hora, pueblo. Oh, gloria, gloria a su nombre en esta hora. Mi alma te alaba, Señor, en esta hora. Mi alma te bendice en esta hora, Dios mío. Oh, aleluya. Oh, alabado sea su nombre. Este momento es tuyo, Padre. Esta tarde es tuya, Dios mío. Este momento tú lo escogiste, tú lo predestinaste, Dios mío. Aleluya, aleluya. Para llevar consuelo, para llevar restauración, para llevar vida,
para llevar, Padre Santo, una palabra de aliento a esas familias, a esos hogares. En esta hora, Padre, oh, glorifícate en el nombre de Jesús. Limpia, sale, ata al diablo y su demonio en el nombre de Jesús. Que no haya impedimento, Padre, que no haya oposición, Dios mío, para que esas peticiones lleguen al cielo, para que esas peticiones, Dios mío, puedan ser contestadas conforme a tu voluntad, Rey de Gloria.

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palabra de vida, Padre. Oh, santo, aleluya. Solamente de una palabra, Padre Santo. Y ese día se levanta de esa camilla. Solamente de una palabra, Dios mío. Y ese día sale victoria con su familia de ese hospital. En el nombre de Jesús de Nazaret. Solamente de una palabra, reina gloria. Y esa enfermedad tiene que retroceder. Esa enfermedad tiene que salir de ese cuerpo. En el nombre poderoso de Jesús de Nazaret. Por la sangre del Cordero en esta hora, Padre. Aleluya, aleluya, aleluya, aleluya, aleluya, aleluya. Oh, levante sus manos, hermana Alicia. Oh, levante sus manos, declare sana esa niña. Oh, gloria. Levante sus manos, declare victoria esa niña. Por fe lo creemos en el nombre de Jesús de Nazaret. Aleluya, aleluya, en el nombre de Jesús, en el nombre de Jesús, porque su palabra dice que si dos o tres se ponen de acuerdo, ahí está él. Por cualquier cosa en esta tierra, aleluya, será hecho en el cielo. Ahí está él en esta hora, porque hay dos o tres de acuerdo, hay dos o tres o más de acuerdo en esta hora, en esta petición, Dios mío, de la gloria. Glorifícate, Jesús. Aleluya, aleluya, tú tienes el bálsamo, tú tienes la medicina, mi rey, para esa niña, Padre Santo, tú tienes el bálsamo, Dios mío, desde la coronilla de su cabeza hasta la punta de sus pies, métete en sus tuétanos, en las coyunturas, aleluya, restablece, Padre Santo, en esta hora, lo que tengas que hacer en esa vida, Padre, en el nombre de Jesús. En tu grande misericordia, Padre, glorifícate, Jesús amado. Aleluya, aleluya. Mira a nuestro hermano Henry, Padre. Mira a nuestro hermano Henry Chávez, Dios mío, en esta hora pide oración por una respuesta de Dios. Oh, Señor amado, él está pidiendo una respuesta. Está refugiado en ti, Señor. Porque no hay mejor respuesta que la que viene del cielo, Dios mío. Tal vez yo le puedo dar una respuesta como ser humano. Pero la respuesta tuya es mejor, porque tú conoces nuestro acostar y levantar. Dios mío de gloria, glorifícate. Aleluya, la vida de nuestro hermano Henry Chávez. Dale la respuesta que él necesita, Padre. Dale la confirmación que él está esperando, Dios mío. En el nombre de Jesús, aleluya. Él se ha refugiado en ti, Dios mío. Cualquiera que sea su necesidad, Padre, glorifícate en esta vida, Padre Santo, aleluya. Que nada intervenga, Padre Santo, en esa respuesta que tu siervo espera, Dios mío. Que nada intervenga, Señor amado, en el nombre de Jesús. En la respuesta que él está esperando, Padre Santo, aleluya. Oh, Señor eterno. En el nombre poderoso de Jesús, exáltate, exáltate, Dios mío, y que nuestro hermano pueda recibir esa respuesta que él espera. Mira a nuestro hermano Concepción Torres, Dios mío, en sintonía siempre desde Caserío San Cristóbal, dice, pide oración por sanidad en sus riñones, nuestro hermano Concepción Torres, Dios mío, él está ahí en la radio en esta hora. Él está ahí en sintonía en esta hora, Padre. Oh, confiando en tus promesas, confiando en tu palabra, Dios mío. Oh, Señor, yo me uno a esa oración, Padre. Tú puedes poner órganos nuevos en ese cuerpo. Tú puedes restablecer los riñones, Dios mío. Yo solo te pido, Padre, que te glorifique, Dios mío, en esa vida, Padre Santo. Exáltate, Señor. Mira, Padre Santo, su enfermedad. Mira esos riñones, Padre de la gloria. En el nombre de Jesús, déjate sentir en esa vida, Padre. Que siente el toque maravilloso. Que siente el toque precioso, Padre, de tu mano de poder. Tú puedes restablecer, Padre Santo, esos órganos. Tú puedes hacerlos nuevos, Dios mío. Tú puedes, Padre Santo, en el nombre de Jesús de Nazaret, lo creemos. Porque tu palabra dice que no te he dicho que si creyeres verás la gloria de Dios. Verás la gloria de Dios. Solamente créelo, mi hermano. Solamente créelo, mi hermano. Aleluya. Tenemos a un Cristo de poder. Solamente créelo.

0: Aleluya. Aleluya, Señor. Aleluya. En el nombre de Jesucristo. En el nombre de Jesucristo. En el nombre de Jesucristo de Nazaret. En el nombre de Jesucristo de Nazaret, Padre. Mira a nuestro hermano Concepción Torres, Dios mío. Oh, Señor, en el nombre de Jesús. Por ese bálsamo que esos riñones, Dios mío. Por ese bálsamo, Dios mío, de esos riñones, Padre. Por ese bálsamo en tu grande misericordia, Dios mío. En el nombre poderoso de Jesús, glorifícate, Padre. Glorifícate, Señor amado. En el nombre poderoso de Jesús. Obra tu grande misericordia, papá. Obra, Dios mío, santo de la gloria. En el nombre del Cristo de poder. En el nombre del Cristo de poder. Oh, grande y poderoso es tu nombre. Mira nuestra hermana Celina Campos, Dios mío. Pide oración por sanidad y fortaleza, Señor. Oh, mira nuestra hermana, Padre Santo, se aferra a tus promesas. Se aferra a tu palabra, Padre Santo, como todo cristiano tenemos que ser. Depositar la confianza en ti, Dios mío. Mira nuestra hermana, Señor amado. Obra, Dios mío, sanidad en su vida. Obra, fortaleza en su vida, Padre. En el nombre maravilloso de Jesús de Nazaret, en esta hora, Padre Santo. Oh, tú puedes fortalecer en ese cuerpo. Tú puedes darle sanidad a ese cuerpo, Dios mío. Porque para ti nada es imposible, Señor. Porque para ti nada es imposible, Padre amado. Glorifícate, Jesús, en nuestra hermana. Aleluya, salir a campo, Dios mío. Pon ese ungüento, Señor. Pon ese bálsamo en su cuerpo. Pon ese bálsamo en su cuerpo, Dios mío. Oh, Señor, en el nombre poderoso de Jesús. En el nombre poderoso de Jesús, Dios mío. Aleluya, glorifícate, nuestra hermana Salina, Padre. Para la gloria de tu nombre. Para la gloria de tu nombre. Para la gloria de tu nombre. Mira a nuestra hermana, Dios mío, Amalia. Nuestra hermana Amalia de la O, Dios mío santo. Está pidiendo también oración. Bendición, fortaleza y sanidad. En sus riñones, Dios mío, en riñones también dice el Señor. Mira esta petición también, Dios mío. Son cuantas las peticiones de aleluya por medio de los riñones, Padre Santo. Pero sabemos que el Cristo de poder, aleluya, lo puede hacer, Dios mío. Sabemos que tú lo puedes hacer, bendice esta vida. Fortalece a nuestra hermana Amelia, Dios mío, Amalia, Señor. Fortalece a nuestra hermana Amalia. Obra sanidad y fortalécela. Sana esos riñones, Dios mío, en el nombre de Jesús. En el nombre de Jesús, quebranta toda enfermedad, Dios mío, en esos riñones. En el nombre de Jesús, tú puedes, Dios mío, en tu grande misericordia, poner riñones nuevos, Dios mío. Tú lo puedes hacer, Padre. Porque para ti, Dios mío, nada es imposible, Dios eterno. Glorifícate, Señor, en esa vida, Padre. Fortalécela, fortalécela. Sana, Padre, sana ese cuerpo, Dios mío. Sana esos riñones, Dios mío. Sana esos riñones, mi Dios.
1: Hazlo santo, Señor. Ayúdanos a ser humildes.
0: Si hay algo que sabemos, Señor, es que tú eres maravilloso, Padre. Si hay algo que podemos entender, que tú no nos has dejado solos, Señor. Aleluya, Señor. Hermana Tránsito, Dios mío. Hermana Carmen Gaitán, que está en el hospital y le quiere poner una quieren poner una marca, paso, pero confío en Dios que no será así. Amén, hermana, gloria al Señor. Nuestra confianza está en Dios. Mira nuestra hermana Gaitán, Dios mío, está en el hospital, Dios mío. Mira tu sierva en esta hora, Señor amado. Mira esas articulaciones en su corazón, Dios mío. Mira esas arterias, Padre, en esta hora, Dios mío. Padre Santo, aleluya. La ciencia, Dios mío, quiere poner ese aparato, Señora. Pero no hay nada mejor que tú, Dios mío. Tú has dado la ciencia al hombre, Señor. Tú has dado el conocimiento al hombre, Dios mío. Dale la sanidad a nuestra hermana en esta hora, Padre. Que no haya necesidad, Padre Santo, de ese aparato, Dios mío. Que no haya necesidad de ese instrumento, Padre Santo. Toca esa arteria, ese corazón, Dios mío, ese cuerpo. En el nombre poderoso de Jesús de Nazaret.
1: Él es poderoso.
0: Oh, Señor eterno. Toca esas arterias en ese corazón, Dios mío. Estabilízalas, Padre. Estabilízalas, Dios mío, en el nombre de Jesús. Estabilízalas, Dios mío, en el nombre de Jesús, en esta hora. En el nombre de Jesús, en esta hora, Padre, estabiliza esas arterias, Dios mío. Estabilízalo, Padre, en el nombre poderoso de Jesús, aleluya. Oh, Señor eterno, que nuestra hermana no necesita de ese aparato, Señor, en el nombre de Jesús. Oh, Dios mío, glorifícate, Padre. Glorifícate, Señor, en esta hora, papá, para la gloria de tu nombre, para la gloria de tu nombre, mi Dios amado. Oh, glorifícate, Señor, con poder y gloria. Glorifícate con poder y gloria. Glorifícate en esta hora, Padre. Hay poder en Jesús en esta hora. Hay poder para sanar, hay poder para libertar en esta hora. Solamente créalo y siéntase libre en el nombre de Jesús. Solamente créalo y siéntase sano y sana en esta hora. En el nombre poderoso de Jesús de Nazaret. Para la gloria de su nombre, aleluya. Para la gloria de su nombre, aleluya. Oh, alabado sea el nombre de Jesús. Alabado sea el nombre de Jesús. Oh, gloria a tu nombre. Hay poder en Jesús. Hay poder en Jesús. Aleluya. Hay poder en Jesús. Aleluya. Aleluya. Mira nuestro hermano, Padre Santo. Manuel Mendoza, Dios mío, sanidad, dice en la vista. Sanidad por su vista, pide nuestro hermano en esta hora, Dios mío. Oh, gloria al Señor en esta hora, Padre. Alabado sea el nombre de Jesús, hay poder en ti, Dios mío, en esta hora. Yo sé que tú estás obrando, yo sé que tú estás obrando, aleluya. O del colirio del cielo en esa vista, Dios mío. Dale claridad a esa vista, pon ese colirio en esa vista, Dios mío. Ese colirio, Dios mío, que venga del cielo para esa vista, Padre. Oh, Señor, en el nombre poderoso de Jesús de Nazaret, Padre. En el nombre de Jesús, que reciba sanidad en esos ojos, Padre. Aclara esa vista, Padre Santo, física y espiritual, Dios mío. Aclara en el nombre de Jesús. En el nombre poderoso de Jesús. En el nombre poderoso de Jesús, obra sanidad. Obra sanidad, obra sanidad. Obra sanidad en estos enfermos, Dios mío, obra sanidad. Quebranta todo yugo, Padre, de enfermedad. Quebranta toda cadena de sangre, aleluya, de enfermedad, Padre Santo. Obra sanidad, Padre, en esta hora. En el nombre de Jesús. En el nombre de Jesús. En el nombre de Jesús. En el nombre de Jesús. En el nombre de Jesús, toca esos riñones. En el nombre de Jesús, toca ese cuerpo. En el nombre de Jesús, toca esa vista, Padre. En el nombre de Jesús, aleluya. En el nombre de Jesús, toca esa robadía, Padre Santo. Toca esa diabetes, Padre, en esta hora. Toca para esas arterias en esta hora, Dios mío. En el nombre de Jesús. En el nombre de Jesús, toca ese corazón, Dios mío. En el nombre poderoso de Jesús, que reciban sanidad. En esta hora, Padre Santo, en esta hora, en el nombre poderoso de Jesucristo, en el nombre poderoso de Jesucristo de Nazaret, en esta hora.

Aleluya. Aleluya. Aleluya, aleluya. A ese Dios adoramos. A ese Cristo adoramos. A ese Cristo clamamos. Aquel que selló la boca de los leones en el foso. Aquel que caminó con los tres hebreos en el horno. Aquel que abrió el mar rojo. Aquel que derribó los muros de Jericó. Aquel que caminó sobre las aguas. Aquel que levantó a Lázaro. Aquel que se levantó de la tumba. A ese Cristo de poder adoramos. A ese Cristo de poder clamamos. A ese Cristo de poder le creemos. A ese Cristo de poder exaltamos en esta hora. Aleluya, aleluya, aleluya, aleluya. Alabado sea el nombre.

0: Bendito sea tu nombre, Jesús. Bendito sea tu nombre, mi Dios amado, en el nombre de Jesús. Aleluya. Yo no sé si usted puede levantar sus manos allí donde está y alabarlo. Yo no sé si usted puede levantar sus manos allí donde está y sentirse sano y sentirse libre en esta hora. Yo no sé si usted lo puede hacer en esta hora. Y si no lo puede hacer, en que sea la fuerza, levante sus manos. Aleluya. Santo, aleluya. Levante sus manos en esta hora, que hay libertad. Levante sus manos en esta hora. Declárese victoria en el nombre de Jesús. Declárese sano en el nombre de Jesús. Declárese sano en el nombre de Jesús en esta hora. Declárese victoria en esta hora. Dígale, diablo asqueroso, diablo mentiroso, dígale eso en esta hora. Aleluya. Las puertas del infierno no prevalecerán contra la iglesia. Aleluya. Hay poder en Jesús en esta hora. Aleluya, Jesús. Aleluya, Jesús. Oh, gracias, Señor. Yo sé que te estás dejando sentir ahí en varios hogares, en muchos hogares, en esos hogares. Te estás dejando sentir ahí en esa vida, Padre. Te estás dejando sentir en esa familia. Allí en ese hospital, Dios mío. Allí en ese lecho donde está mi hermano. Allí donde está en esta hora, Padre Santo. Déjate sentir el Espíritu de Dios en esta hora. En el nombre poderoso de Jesús. En el nombre poderoso de Jesús. En el nombre de Jesús. Fortalece, fortalece en el nombre de Jesús de Nazaret, la lucha. Santo, aleluya, hay poder. Hay poder en Jesús, hay poder en Jesús. Hay poder en Jesús. Hay poder en Jesús, aleluya. Hay poder en Jesús, aleluya. Tú diste la vista a los ciegos. Tú dijiste a Bartimeo, ¿qué quieres que te haga? Y él dijo que recobre la vista. Llegó el momento, sus ojos se le abrieron, aleluya. Tú dijiste aquella día, Talita Kumi, aleluya. Y en aquel momento, ese día se levantó. Tú pusiste tus manos sobre la suegra de Pedro. Y en aquel momento la fiebre desapareció. Tú le gritaste a Lázaro, ven fuera. Y Lázaro salió de la tumba. Aleluya, aleluya, aleluya. Tú dijiste, ese leproso, se libre, se sano. Y aquellos leprosos fueron sanos, aquellos leprosos fueron libres por la palabra, en esta hora esos riñones, Padre, sean sanos por la palabra, esa vista sea sana por la palabra. Ese corazón, esas arterias, Padre Santo, sean sanos en el nombre de Jesús. Esa niña en ese hospital sea sana por la palabra. En el nombre poderoso de Jesús. Aleluya. Aleluya. Mira a nuestros hijos en esas escuelas, Padre. Mira a los jovencitos, las jovencitas en esas escuelas, papá. Aleluya. Mira esas celebraciones diabólicas, Padre Santo. Aleluya. No estamos en contra de la gente, sino del enemigo que mete esas astucias, Padre. Pero te ruego que cubras nuestros hijos, Dios mío. Cubre sus mentes, cubre sus corazones, Dios mío. Cubre sus pensamientos, acorázalos, Padre. Protégeles, Dios mío, allí donde quiera que estén en las escuelas. Donde quiera que ellos van a estudiar, Padre, nuestros hijos, aquí en Centroamérica, Suramérica, en Europa, el Caribe, en Asia, donde quiera, Padre, cubre nuestros hijos, señores, de toda artimaña del diablo, Padre, Cubre nuestros hijos, Padre Santo, contra toda aquella sombra diabólica que se ha levantado, Dios mío. Aquello diabólico, Padre Santo, que se ha planeado o están planeando, Padre. Derriba todo altar satánico, Dios mío. Todo plan del diablo se ha tirado por tierra, Padre. En el nombre poderoso de Jesús de Nazaret, Padre. Oh, santa coraza, Dios mío. Aleluya, Jesús, a coraza nuestros hijos. A coraza nuestros niños, papá. A coraza nuestros niños, Padre amado, en el nombre de Jesús.
1: Adoramos, Jesús.
0: Cubre esas mentes, cubre esos corazoncitos, Padre. Aleluya, Señor. Bendícelos. Protégelos. Protege las familias. Llena de paz aquellos corazones. Llena de paz aquellas familias, aquellos hogares. En el nombre de Jesús. Aquel hermano que se ha apartado. Aquel hermano que ya no quiso seguir. Aquella alma, Padre. Por X razones se apartó. Por X razones se alejó, Dios mío. En el nombre de Jesús. Vuélvelo al camino, vuélvelo a la senda, Padre, en el nombre poderoso de Jesús, Dios mío. Toca su corazón, toca su vida, Padre Santo, en esta hora. Trae el pensamiento de esta vida, Padre Santo, aquellos momentos gloriosos, aquellos momentos cuando te adoró, aquel momento cuando te cantó, aquel momento cuando glorificó su nombre. Trae sus pensamientos, así como aquel hijo pródigo, Dios mío, en medio de aquellos cerdos, Dios mío santo, trajo a su memoria, Padre, que en la casa de su padre había pan, que en la casa de su padre había alimento. Así trae esas almas, Dios mío, que se han apartado, que se han desviado, que se han distraído, Padre.

sea la gloria. En el nombre de Jesús. En el nombre de Jesús. Mira a nuestros hijos, Padre. Mira ese padre que llora por ese hijo. Mira esa madre que llora por esos hijos. Mira esa madre que no deja de guerrear por esos hijos. Mira ese padre que rodillas, Padre Santo, te clama por sus hijos. En el nombre de Jesús, atiende a ese clamor, Dios mío. Mira por esos padres, aleluya, que están guerreando por sus hijos. Que se fueron de su casa, se fueron del hogar, se fueron de la iglesia. Padre, aleluya, extiende tu mano, Señor. Mira ese hijo, Padre, que él piensa que anda feliz allá afuera. Mira ese hermano que, aleluya, pensó que allá afuera se iba a sentir mejor y que ahora no puede volver porque hay algo que lo estorba, hay algo que le, aleluya, le impide. Quebranta todo yugo, quebranta toda cadena, Señor, en el nombre de Jesús. En el nombre de Jesús de Nazaret, aleluya, extiende tu brazo de poder. Y con lazo de amor y misericordia, levántalo, restáuralo, tráelo a tus pies, Dios mío. En el nombre poderoso de Jesús de Nazaret, Dios mío.

0: Hay poder en Jesús. Hay poder en Jesús. Dale fuerza a esa madre. Que no se canse de clamar. Dale fuerza a ese padre que no se canse de clamar. Aviva el fuego en tu iglesia. Aviva el fuego en tu pueblo en estos tiempos. Aleluya. Aviva el fuego. Porque el enemigo está haciendo estragos allá afuera en el mundo. Y hay mucha iglesia durmiendo. Hay mucha iglesia bostezando. Hay mucha iglesia acomodada. Se han conformado con un corito, con un cantito. Y en su casa han perdido la relación contigo. En su casa ya no oran, ya no claman. En su casa ya no madrugan al clamor, ya no madrugan a orar. Aleluya. Piensan que es religiosidad del diablo. Aleluya, piensan que es religiosidad. Hágase entender, Dios mío, que necesitamos estar en comunión contigo, Padre. No se iría. En el nombre poderoso de Jesús. En el nombre poderoso de Jesús, aquellas mentes atribuladas, aquellas mentes angustiadas, dale cobertura, Padre Santo, a aquellas vidas que se sienten solas. Oh Señor amado, dale ese abrigo espiritual a aquellas vidas, Padre, que se encuentran, que creen que ya no hay salida a la situación, Dios mío, que están al borde del suicidio, Dios mío. Extiende tu mano de poder, rescate esa vida, Padre. Aquellas mentes, Dios mío, que no pueden descansar. Aleluya. Están siendo llevados por la opresión, por la depresión en esta hora. Jesús te dice, levántate. Aleluya, yo soy más grande que cualquier depresión. Yo soy más grande que cualquier problema. Yo soy más grande que cualquier angustia, que cualquier situación. Extiende tu mano, Dios mío. Aquel que está deprimido, aquel que está angustiado, Dios mío. Aquel que se siente solo, desanimado, Padre. Extiende tu mano de poder, Padre de gloria. Levántalo en esta hora, Dios mío, que sienta un toque tuyo. Que siente el abrazo de tu Espíritu Santo, aleluya. Que siente el abrazo de tu presencia. Que siente el abrigo del Altísimo, Dios mío. Que sienta que no lo ha dejado solo. Que sienta que tú estás ahí con él. No importando el dolor, no importando la enfermedad. Tal vez lo ha abandonado su familia. Tal vez lo ha abandonado el amigo. Pero tú estás allí con él en esta hora. En el nombre de Jesús, que sienta tu gloria. Que sienta tu presencia. Que no hay mejor. Aleluya, amigo, que tú, Señor amado. En el nombre. En el nombre poderoso de Jesús. En el nombre poderoso de Jesús. Que sienta tu presencia. Tal vez nadie le ha llamado hace días. Tal vez nadie le ha mandado un mensaje. Tal vez nadie le ha dicho levántate. Tal vez nadie le ha dicho yo estoy contigo. Tal vez lo que ha recibido solamente son rechazos. Tal vez solamente lo que ha recibido son críticas. Dios mío, señalamientos, Padre, está con él, Dios mío, pero hazle ver, Padre Santo, que hay uno que está con él, hay uno que dijo, no te dejaré, no te desampararé, yo estaré contigo todos los días hasta el fin, aleluya, deja sentir tu gloria sobre esa vida angustiada, deja sentir tu gloria sobre esa vida que se siente sola, deja sentir tu gloria, Padre Santo, en el nombre poderoso de Jesús de Nazaret, déjate sentir, Dios mío, en esta hora, Padre Santo, que tú eres el Cristo de poder, el Cristo que sana, el Cristo que restaura, el Cristo que levanta, en el nombre poderoso de Jesús.
1: Legalmente, incluso más de una vez. Con la visa T también se puede obtener un permiso de trabajo y seguro social, pero hay que esperar un poco más.
0: Aleluya. Aleluya. Aleluya, glorifícate, Jesús. Tenemos a un Dios maravilloso, iglesia. Santo. Estás triste, alábale. Estás enfermo en oración. Estás contento, sigue alabando. Santo. Te sientes solo, déjame decirte que no estás solo, no estás sola. Aleluya. Déjame decirte que no estás solo, que no estás sola. No hay mejor amigo que es, aleluya, el que murió en la cruz. No hay mejor abrazo que el del Espíritu Santo de Dios. Aleluya. Santo, solamente alaba la iglesia, solamente adóralo en esta hora. Solamente adóralo, solamente adóralo. Dile cuánto lo amas, santo, aleluya. Dile cuánto lo amas a él. Dile cuánto lo extrañas, dile cuánto lo amas. Tal vez no has querido orar, no has querido hablar con él. Tal vez él te está diciendo, si supieras cuánto extraño hablar contigo en las madrugadas. Cuánto extraño que me adores, que me cantes. Si supieras cuánto te extraño, aleluya, cuánto te levantas y me adoras. Cuando te levantas y me exaltas, aleluya. Déjame decirte que él siempre ha estado ahí. Él no te ha abandonado, él no te ha dejado solo. Él siempre ha estado ahí contigo como poderoso gigante. Él siempre ha estado ahí contigo para que no te sientas solo.
1: Únase al anciano y los
0: bendiga. Aleluya, él siempre ha estado ahí. Extrañando esa alabanza, extrañando ese agradecimiento tuyo, extrañando y esperando que le digas cuánto lo amas, cuánto extrañas un toque suyo, que le digas desde hace cuánto no lo sientes, que a veces cantas por pura emoción, que a veces cantas porque miras a otro hacerlo, que a veces canta porque sos motivado por otro, pero lo que él quiere es algo dentro de tu corazón, algo genuino, como lo sabías hacer, aleluya, como lo solías hacer en el primer amor. Quiere que le adores, quieres que le glorifiques, que le exaltes, que aleluya, le des alabanzas a él.

0: Alabado sea el nombre de Jesús, que bello es adorarte, Señor. Que bello es exaltarte. No permitas que nadie te quite la alabanza de tu boca. No permitas que nadie te quite la adoración de tu boca. No permitas que nadie impida, aleluya, que le adores. Adórale en tu cama, aun cuando te está bañando, adórale. Aun cuando estás cocinando las tortillas, los frijoles, adórale. Aun cuando estás, aleluya, trabajando, adórale. Aun cuando estás con tu esposa, con tus hijos, adórale. No permitas que nadie te robe la alabanza. No permitas que nadie te intimide, que no le puedas adorar, que no le puedes exaltar. No permitas que nadie te diga que no sirves para nada. Vale la sangre de Jesucristo. Ayuda que pague un precio por ti y por mí. Aleluya, y es precio de sangre. Tal vez han querido apagar tu alabanza. Tal vez han querido apagar tu adoración con no tomarte en cuenta. Aleluya, con no llamarte. Aleluya, con no mencionar tu nombre. Pero qué importa que el hombre no te tome en cuenta. Aquí lo que importa es uno. Y es el que murió por ti en la cruz del Calvario. Es a él a quien le debes alabanza. Es a él a quien le debes adoración. Es a él a quien le debes exaltación. Es a él, aleluya, a quien debemos adorar y exaltar. Es a él a quien debemos bendecir. Porque él se merece gloria. Él se merece alabanza y adoración en esta hora. Oh, mi alma te alaba, Jesús. Mira el salmista, dice: Jehová es mi pastor, nada me faltará. ¿Qué te podrá faltar si Jehová es tu pastor? ¿Qué me podrá faltar si él es mi pastor? ¿Qué me podrá faltar si él me guía, su presencia me guía? Si él está conmigo, ¿qué me podrá faltar? Si él está contigo, ¿qué te podrá faltar? Aleluya. Que el mejor amigo se alejó. Que la mejor amiga se alejó. Aleluya. No. Déjame decirte. Ayuno que quiero estar contigo. Ayuno que quiero estar a tu lado. Ayuno que quiere conversar contigo. Yo ves mi pastor. Nada me faltará. En lugares de delicados pastos me hará descansar. No busques refugio en el hombre para descansar. No busques consejo en el hombre para descansar. Aleluya. Refúgiate en Jehová. Refúgiate en Dios. Oiga bien, en lugares de delicados pastos me hará descansar. No hay nada mejor para descansar que en la presencia del Espíritu Santo. No hay nada más lindo para descansar que en la presencia de Dios. Cuando sientes que ya no hay esperanza, cuando sientes que ya no hay salida, Él ahí está esperando. Cuando sientes que estás solo, ahí está. Cuando sientes que estás sola, ahí está Él. Como poderoso gigante.
1: Solo quiero agradarle.
0: Aleluya. En lugares de delicados pastos se me hará descansar. Junto a aguas de reposo me pastoreará. Mire qué lindo es el Señor. A veces nos preocupamos. A veces los, aleluya, los desesperamos, ignorando estas promesas, ignorando esta palabra tan maravillosa. Queremos correr al vecino, queremos recorrer a las personas que en vez de darte un buen consejo te van a desanimar. Aleluya, Queremos correr a contarle a aquel pensando que aquel va a tener una respuesta, una solución para mi problema, para mi dolor. Pero qué lindo es cuando venimos a la presencia del Señor y le clamamos a Él por aquella situación. Le clamamos a Él por aquella enfermedad. Eso es maravilloso. Por eso, refúgiese. Refugiémonos cada día en Dios.
2: Bondad es tan grande, Señor.
0: Aleluya. Él te quiere pastorear en lugares de delicados pastos. En la fragancia de sus brazos. En el perfume de su Espíritu Santo. En lo bello y lo hermoso de su peso sobre tus mejillas. Dejémonos que nos abrace. Dejémonos que Él los sostenga. Hay un propósito para Dios en tu vida. Hay un propósito para Dios en tu caminar. Tal vez hay un muro al frente que piensas que no hay salida. Pero déjame decirte que allá, en el trono de su gracia, algo maravilloso se está haciendo. Algo maravilloso se está formando a tu favor. Algo maravilloso está por venir a tu favor. Porque has puesto en mí tu confianza, dice el Señor. Porque has puesto en mí su esperanza. Oh, gloria, querido, es cuando ponemos la esperanza en nuestro pastor, que es Jesucristo. Aleluya. Confortará mi alma. Me guiará por sendas de justicia, por amor de su nombre. No hay mejor justicia que la de Dios. No hay mejor justicia que la del Maestro. Él es justo. Nosotros somos injustos. Nosotros somos injustos. Él, aún con toda la autoridad que Él tiene, es justo. Y nosotros no somos nada. Pero queremos pasar por encima de quien se nos dé la gana. Simplemente por tener un cargo, por ser alguien en esta tierra. Mas sin embargo, Él es justo. Él no pasa por encima de nadie, aún siendo nuestro Dios. Él nos contempla. Él analiza. Aleluya. Y obra en las vidas conforme a su voluntad. Nosotros los hombres no. Queremos pasar por encima de aquel que vemos que no tiene defensa. Queremos pasar por encima de aquel que vemos que no se defiende, que solo es atacado. Aleluya, pero no se defiende. Así somos los seres humanos. Mas sin embargo, Dios, Él confortará nuestra alma. Él sí nos va a hallar por sendas de justicia, por amor a su nombre. Él cumple su palabra. Él cumple sus promesas. Él es fiel. Él no te va a dejar, amado hermano. Él no te va a abandonar, amada hermana. Gloria al Señor. Dios bendiga mi hermana Digna allá en El Salvador, mi madre, mis hermanos, mi hija. Dios me lo bendiga. Dios bendiga a mi amigo Pastor Henry Van Maldonado. Allá en Agua Blanca, El Progreso y Oro. Dios le bendiga, siervo. Un fuerte abrazo. Saludo. Lo amamos especialmente. Gloria al Señor. Aleluya. Dios me lo bendiga. Tenemos muchos años que nos conocimos aquí y nos seguimos conociendo. Y qué linda la amistad que sigue siempre, porque así es en el camino del Señor. Aleluya. Sigamos adelante sirviéndole al Señor, sabiendo que nuestra lucha en el Señor no es en vano. Aleluya, gloria al Señor. Dios bendiga al evangelista Mister Marcos y su familia. Gracias por el apoyo. Gracias, aleluya, por su ayuda la semana pasada. Dios me lo bendiga grande y poderosamente. Y a toda la iglesia de Nueva Jerusalén, gloria al Señor. Si usted va a ver este video, Dios le bendiga. Sigamos adelante en el Señor Jesucristo. Mi esposa Noemí Alfaro, a mis hijas. Aleluya, Dios me las bendiga.
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lugar te esperamos hoy, Señor. ¿Cuánto lo dicen? 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
8: Yo quiero compartir con usted una palabra que el Señor puso en mi corazón. Y quiero hablar de Apocalipsis capítulo 3, versículo 1. Lo vamos a leer en la versión de la Reina Valera. Y luego lo vamos a leer en una versión más pegada al griego. Por favor, Apocalipsis capítulo 3, versículo 1, dice las Escrituras: escribe al ángel de la iglesia en Sardis, el que tiene los siete espíritus de Dios y las siete estrellas, dice esto: yo conozco tus obras, que tiene nombre de que vives y estás muerto. Sé vigilante y afirma las otras cosas que están para morir, porque no he hallado tus obras perfectas delante de Dios. Acuérdate pues de lo que has recibido y oído, y guárdalo y arrepiéntete. Pues si no vela, vendré sobre ti como ladrón. Escucha la otra versión. Dos versiones dicen lo siguiente: escribe al ángel de la iglesia en Sardis. Esto dice el que tiene los siete espíritus de Dios y las siete estrellas. Conozco tu comportamiento, y aunque alardeas de estar vivo, sé que estás muerto. Despierta pues, reaviva lo que aún no ha muerto del todo. Porque ante los ojos de mi Dios, tu comportamiento está lejos de ser irreprochable. Escucha esto. ¿No recuerdas aquella tu disposición para escuchar y recibir? Pues manténla. La otra traducción dice así: escribe al ángel de la iglesia en Sardis. Esto dice el que tiene los siete espíritus de Dios y las siete estrellas. Conozco tus obras. Tienes fama de estar vivo, pero en realidad estás muerto. Despierta, reaviva lo que aún es rescatable, pues no he encontrado tus obras perfectas delante de Dios. Así que recuerda lo que has recibido y oído, y obedécelo, y arrepiéntete. Dile a alguien: arrepiéntete. Hoy quiero hablar con el tema saliendo del estancamiento. Dile a alguien: saliendo del estancamiento. Saliendo del estancamiento. Nosotros, lo que servimos al Señor, a veces nos descuidamos y a veces nos olvidamos que tenemos que mantener nuestra vida espiritual, así como es mantenible nuestra vida natural. Debemos de entender, dale monitor aquí por favor, para escucharme bien. Debemos de entender que todo debe de ser mantenido para que se mantenga vivo. ¿Estamos de acuerdo? Dile a alguien: saliendo del estancamiento espiritual. Hay algo peor que caer. Hay algo a veces peor que la misma muerte, y es dejar de avanzar. Cuando tú ves un río que deja de fluir, termina convirtiéndose en un pantano, en un estanque. Y el pantano, el agua comienza a podrirse y a dañarse. Y todo es porque el pantano recibe, pero no emite. Recibe, pero no fluye hacia los demás. El agua sigue en el pantano. Aparentemente está viva, pero la verdad es que el pantano está muerto. ¿Por qué? Porque ya dejó de fluir, dejó de moverse. Y lo que pierde en movimiento comienza a perder vida. Hace años, cuando fui la única vez a Israel, me bañé en el Mar Muerto. Dayana no quiso entrarse. Yo sí dije, yo tengo que probarlo. Y en el mar muerto hay tanta sal que tú no te hundes. No es como el mar, las playas de tu país, que tú te tiras y te hunde. El mar muerto no nos permite hundirte. Y una de las razones es porque tiene mucha sal. Pero este mar casi no fluye para nada. Solo recibe. Es un estancamiento. Y así como hay pantano estancado que dejan de producir vida y todo comienza a morir, así también hay cristianos, hombres y mujeres de Dios, que lentamente se han convertido en un pantano, se han estancado espiritualmente. El miércoles voy a hablar sobre pantano versus río. Así que la zorra la mandé a volar ya. El pantano no permite que nada sobreviva. ¿Tú has visto un pantano? No hay peces, lo que hay es sapos feos y serpientes, pero no hay peces, no hay nada vivo allí prácticamente. Lo que hay son muchos insectos indeseables, todo porque es un pantano. Pero tú has visto los ríos, hay camarones, hay peces, hay movimiento, porque el agua fluye, el agua está viva. Lo mismo ocurre con nosotros cuando descuidamos nuestra vida espiritual. Nos vamos a estancar de tal forma que todo en nosotros comenzará a morir. No sentiremos el fluir de Dios. Comenzamos a perder la pasión por Dios, a perder el interés por las cosas.

abandonado la iglesia, no han dejado de leer las escrituras, no dejaron de orar completamente, pero dejaron de crecer. Su vida espiritual no está en crecimiento. Siguen llegando cada domingo a la iglesia, pero siguen siendo los mismos de años atrás. No hay un conocimiento mayor acerca de las escrituras. No hay profundidad espiritual en sus vidas, porque aparentemente, como dice Apocalipsis 3, tú alardeas de que estás viva, pero realmente estás muerta. Dejaste de crecer, dejaste de avanzar. ¿Alguien puede alabar a Dios? Hay personas que conservan la apariencia de cristiano y de una vida espiritual, pero ya no experimentan la presencia fresca de Dios. Ya no hay esa pasión espiritual. El estancamiento espiritual no sucede de un día para otro. Es poco a poco que la persona comienza a morir espiritualmente. El estancamiento espiritual es el resultado de pequeñas concepciones, de permitir cosas que no son viables, que no son correctas. Comenzamos a tolerar cosas que antes no tolerábamos. Pequeñas mentiritas, pequeñas cosas que comienzan a apagar el fuego de Dios y nos ponen en el nivel de estancamiento espiritual. Alguien diga aleluya. Cosas que comienzan a apagar el hambre por la presencia de Dios, la rectitud, el deseo de vivir la vida santa como la dice las escrituras. El estancamiento espiritual es peligroso. Es algo porque lo más peligroso del estancamiento espiritual es que las personas se acostumbran a vivir sin el mover del Espíritu Santo de Dios. Se acostumbran a vivir sin la presencia de Dios. Y Dios nunca diseñó al creyente para sobrevivir espiritualmente, sino para tener un crecimiento continuo y un avance en las cosas espirituales. No estás aquí para sentarse a relajarse solamente. Estás aquí porque Dios tiene un propósito a través de ti para alcanzar a otros. Pero una persona estancada no es elegible para que la gloria pase a través de él o a través de ella. Dios usa personas avivadas, a personas hambrientas, a personas deseando el crecimiento espiritual. Y hay algo en el libro de Hebreos capítulo 5, verso 12, que me atrajo mucho la atención cuando lo encontré. Y quiero que tú lo leas conmigo, Hebreos capítulo 12. Me impactó eso. Capítulo 5, verso 12, que dice lo siguiente: en realidad, a estas alturas ya deberían de ser maestros, y sin embargo necesitan que alguien vuelva a enseñarle las verdades más elementales. Escucha lo que dice el apóstol Pablo: a esta altura ya ustedes tenían que ser maestros, pero siguen siendo los mismos niños espirituales que se enojan porque alguien no los saludó. Siguen con la misma inmadurez a pesar de tanta enseñanza y de tanta inversión que he puesto en ustedes. Siguen siendo niños que dependen de leche porque no han querido crecer. Ese es el problema de nuestras iglesias. Personas que a esta altura deberían de estar manejando cosas que todavía lo están manejando a ellos. Hay personas en este lugar que necesitan entender que deben de crecer espiritualmente. Es decir, el apóstol Pablo le está diciendo: ustedes están en la iglesia, se le ha enseñado la palabra de Dios, participan del programa de la iglesia, pero ustedes no han crecido. Ustedes deberían de ser maestros y no alumnos. ¿Usted está aquí o no? Usted debería de ser maestro y no alumno. Es decir, le está diciendo: ustedes no han crecido. Y ahí hay mucho que hablar. Porque a veces tú notas personas que tienen 20 años en el evangelio y siguen enojándose como

cuando eran nuevos creyentes. Y siguen cometiendo las mismas cosas como cuando eran nuevos creyentes. Se enojan, se entristecen, se siguen desanimando como lo hacían cuando eran nuevos creyentes. ¿Para qué tantos años de enseñanza si siguen siendo los mismos del principio? El apóstol, bueno, no sé si es Pablo que escribió Hebreo, quién fue, pero el que escribió Hebreo dice: ustedes deberían de ser maestros, pero siguen siendo niños espirituales que no saben lidiar con problemas, que no saben enfrentar circunstancias, que dejan que sus emociones los sigan controlando. Deberían de haber sido maestros. Hay una tragedia peor que el pecado, y esta tragedia es el atraso espiritual, el acostumbrarse a vivir sin la presencia de Dios. El estancamiento espiritual no comienza cuando una persona deja de ir a la iglesia. El estancamiento espiritual comienza cuando dejamos de anhelar continuamente la presencia de Dios. Es posible que prediques, es posible que cantes sin adoración. ¿Sigo paro? Es posible que estén orando pero sin fe. Seguir sirviendo pero sin amor. Seguir asistiendo a la iglesia mientras el corazón está lejos de la presencia de Dios. El mayor peligro no es caer. El mayor peligro es dejar de sentir la necesidad de levantarnos. El peligro no es caer. El peligro es sentir no volverse a levantar. Y hoy es un mensaje de atención. Es un mensaje de advertencia. Porque el próximo paso de alguien estancado es la muerte espiritual. Necesitamos reflexionar nuestros caminos. Saber si realmente estamos vivos para Dios. Si nos estamos moviendo al ritmo del Espíritu Santo. O si nos estamos dejando ahogar por la circunstancia que nos rodea. El Espíritu Santo nunca llama a la iglesia a vivir de recuerdos. El Espíritu Santo nos conduce a una experiencia diaria con Cristo. Hay miles de iglesias y de líderes que están viviendo del fuego pasado. Están viviendo de la gloria pasada. Sobreviven de recuerdo de lo que una vez sintieron y experimentaron. Pero Dios no nos llamó a vivir de recuerdos. Dios nos llamó a vivir de una experiencia diaria con la presencia de Dios, de una comunión continua con la presencia de Dios. Soy consciente de que no le estoy hablando solo a ustedes. Le estoy hablando a miles en las redes, a millones en el futuro, que van a evaluar esta palabra, que le va a llegar en el momento preciso y que le va a gritar en el oído: no te acostumbres a quedarte en el piso, muévete, porque Dios tiene cosas nuevas para ti, cosas que no han subido a corazón de hombre, son las que Dios preparó para los que le aman. Diga aleluya si está aquí. La gente habla de campañas, de lágrimas, de cosas que experimentaron, pero en el día de hoy no tienen una experiencia diaria con la palabra de Dios. ¿Sigo paro? Dios no alimenta a su pueblo con recuerdos. Dios lo alimenta con su presencia diaria. Lo que Dios hizo con Israel no me sostiene hoy. Me hace creer en su poder, pero lo que me sostiene hoy no son los recuerdos de David, no, es la experiencia y la comunión que tengo con el Espíritu Santo. Hoy tenemos que despertar a un mantenimiento diario para que no nos estanquemos. El Espíritu Santo no requiere ser visita ocasional. Él quiere ser el huésped permanente
momento en el que tengamos una comunión continua, hoy profetizo que el fuego apagado se va a encender. Hoy profetizo que los ojos cerrados se van a volver a abrir. Hoy profetizo que el espíritu apagado se va a encender. Y que volverán los sueños y saldrá el estancamiento espiritual. ¿Ustedes alaban o no alaban? ¿Ustedes alaban o no alaban? Necesito alguien que celebre el mover de Dios que está a punto de iniciar en su interior. Alguien dile el aplauso fuerte a Dios. El Espíritu Santo te dice esto. Y te lo voy a leer. ¿Hasta cuándo seguirá viviendo por debajo de lo que yo preparé para ti? ¿Hasta cuándo seguirá en una vida mediocre espiritualmente? ¿Hasta cuándo seguirá siendo un predicador promedio? ¿Hasta cuándo seguirá siendo un pastor común? ¿Hasta cuándo seguirá siendo un apóstol vanidoso? ¿Hasta cuándo, hasta cuándo, hasta cuándo te va a hartar de ese estilo de vida mediocre y te va a sacudir el polvo? Y le va a decir a Dios: voy por todo lo que tú predestinaste para mí. Y le va a decir al diablo: se acabó tu juego. Hoy yo me levanto en el nombre de Jesús. ¿Hasta cuándo será un cristiano promedio, viviendo por debajo y no el estilo de vida que Dios tiene para ti? Este es un llamado a estremecerse. Este es un llamado a sacudirse. Este es un llamado a un cambio. Este es un llamado a pararse en los caminos. ¿Hasta cuándo seguiremos siendo adoradores de promedio? Es tiempo que se levante la unción de David en los adoradores. Que cuando canten los saúles sean libres. ¿Hasta cuándo los profetas seguirán jugando con las redes sociales para inventar nombres? ¿Hasta cuándo? Es tiempo de que soltemos la tontería y metamos la cabeza en tierra a invocar el nombre de Dios, a clamar a Dios para que Dios aparezca de verdad. ¿Usted está aquí o se me fue? ¿Qué es un estancamiento espiritual? Si hay algo peor que caer, es dejar de avanzar. Dejar de crecer. Israel se estancó. De hecho, los discípulos, con toda la gloria que experimentaron, se estancaron. Los milagros solo ocurrían en Jerusalén. Y la orden era ir por todo el mundo. Le digo, primero en Jerusalén, luego Samaria y todo el resto del mundo. Ellos se acomodaron a la gloria del local. Y solo tú veías gloria en Jerusalén. Dios dijo, hay que despertar una persecución. Se estancaron en el mover de Dios. A veces nos estancamos en el mismo mover de Dios. En el mismo mover de Dios. Hay gente estancada con la misma profecía, con la misma forma, con las mismas lenguas. Estancado en el mismo mover. Dios es un Dios fresco y nuevo cada mañana. Que es un estancamiento espiritual. Según los diccionarios y los comentarios de todas personas allí, que es un estancamiento, es el estado de una persona que deja que de avanzar en su relación con Dios. Hablo de un estancamiento espiritual, no financiero, ni familiar, ni de negocio, es otra cosa. Un estancamiento espiritual es alguien que dejó de avanzar en su relación con Dios. Un cristiano que deja de avanzar espiritualmente sigue dependiendo del próximo profeta para escuchar la voz de Dios. Pero el que vive avanzando espera al profeta para decirle lo que Dios está diciendo y que él no diga lo que Dios no ha dicho. Porque cuando alguien tiene una relación viva con el Espíritu Santo, y es importante que venga un profeta y hable de parte de Dios. Creemos en eso. Pero literalmente nosotros tenemos que tener una relación viva con Dios. El cristiano que deja de tener relación viva con Dios solo siente venir a la iglesia cuando viene un famoso.
Solo siente el fuego de Dios cuando le está cantando Virginia o lo está predicando el pastor. Pero el que siempre avanzó hoy, avanza mañana y pasado, el fuego lo trae desde la casa. La adoración la trae en su interior. Entonces, ¿qué es un estancamiento espiritual? Es una persona que deja de avanzar en su relación con Dios. Sigue existiendo. Siguen existiendo actividades, pero ya no existe transformación. Hay movimiento exterior, pero no hay crecimiento en su interior. Es como Israel dando vuelta 40 años en el desierto. No estaban en Egipto, pero tampoco estaban llegando a Canaán. Eso es estancamiento. Salí de Egipto, pero tampoco he llegado a Canaán. Estoy estancado en el medio. Y hay cristianos estancados. Vivían caminando. Israel vivía caminando, pero nunca avanzando. El hecho de que te estés moviendo no significa de que estás avanzando. Aleluya. No estoy en Egipto, pero tampoco llego a Canaán. Me estoy moviendo, pero no me acerco a mi propósito. Eso es un estancamiento espiritual. Así hay miles de cristianos dentro de la iglesia. Ya no están en Egipto, pero tampoco están llegando al su Canaán de Dios. Se han quedado en el conformismo, en el estacionamiento espiritual. Se mueven, pero no están avanzando espiritualmente. Así que debemos de evaluar si estoy estancado o me estoy moviendo. Y si estoy estancado, ¿cómo salir de este estancamiento espiritual? ¿Cómo avanzo? ¿Cómo crezco en las escrituras? Como dice Hebreo, algunos de vosotros tenían que ya a esta altura ser maestros, pero siguen siendo alumnos. Se acomodaron tanto que no quieren responsabilidad. Siguen dependiendo de que otro le lea la Biblia, porque ustedes no la quieren leer por sí mismos. Hebreo dice: algunos de ustedes están atrasados. Yo le di todo lo necesario, le di las herramientas, le di la palabra, me invertí en ustedes tantos años, y cuando regreso encuentro que siguen siendo alumnos, cuando ustedes deberían ya de ser maestros, deberían de estar creciendo y avanzando en las cosas de Dios. Pero aquí hay muchos que sí avanzan en el fútbol y en el conocimiento de la inteligencia artificial, pero en las cosas espirituales son unos brutos intencionales, porque no quieren invertir tiempo para aprender. Tú ves que los hijos son muy bonitos, hablan muy inglés, mezclan esto, saben todo, pero de las escrituras no conocen nada. Tú tienes que crecer. Tú no viniste aquí para quedarte enano. Tú tienes que crecer en las cosas de Dios. Tiene que crecer en las cosas espirituales. Ahora, ¿cómo salimos de ese estancamiento espiritual? ¿Cómo salir? Lo primero que debes es reconocer que estás estancado antes de tratar de salir del estancamiento. ¿Sigo paro? Apocalipsis te dice: yo conozco tus obras. Tienes nombre de que vive y estás muerto. La iglesia de Sardis pensaba que estaba bien, y los demás también pensaba que ella estaba bien, pero Dios veía una realidad completamente diferente. El primer enemigo del crecimiento espiritual es creer que no necesitas crecer. Sigo paro. No hay esperanza para alguien que no reconoce su atadura. No hay esperanza para alguien que no reconoce que necesita transformación. No puede haber transformación en tu vida si no reconoce que la necesitas. Sardi pensaba que estaba viva y alardeaba: estoy viva. Pero Dios dice: tú estás muerta. Tú pareces viva para las redes, pero para mí tú estás muerto. Que otro te den alarde y que otros digan qué unción tiene, entre tú y yo sabemos que tú no tienes nada. Que otros digan que eres un profeta terrible, entre tú y Dios, dice el Espíritu, sabemos que tú buscas los nombres en las redes sociales. Tú no has crecido ni una pulgada, tú sigues siendo la misma persona. Pero Dios dice: hoy es tiempo de soltar esa vida y crecer a lo próximo que Dios tiene para ti.
El hecho de que tengas sentimiento, sensación de que estás creciendo, no significa que tú estás creciendo. Debe de haber una evidencia de tu crecimiento espiritual, señale de que estás creciendo espiritualmente. ¿Y cuáles son esos síntomas, esas señales de que dejaste de crecer, de que ya no estás creciendo? ¿Cómo te das cuenta que no hay crecimiento espiritual en tu vida? ¿Lo quieren saber? Algunas de esas señales son las siguientes: ya no existe pasión por buscar a Dios. Número dos, la oración se vuelve para ti una rutina. Oro porque debo de orar, pero no hay ese interés. Número tres, ya no lee las escrituras con la intención de aprender algo fresco y nuevo de ella. La lee como información, no la deja de reconocerla como la voz de Dios. Número cuatro, pierde la sensibilidad espiritual. Lo que antes te hacía llorar ya no te motiva. Lo que antes tenía el deseo de venir a la casa ya lo perdiste. Pierde la sensibilidad espiritual. Ya no hay hambre por la presencia de Dios. No hay esa pasión y esa hambre. El pecado ya no produce quebrantamiento en ti. Eso es un síntoma de estancamiento. Pecas y no te sientes mal. ¿Sigo paro? ¿Están aquí? Otro síntoma es la comodidad comienza a reemplazar el compromiso. Antes no se te importaba si estaba lloviendo, tú tenías que venir a la casa de Dios. Ahora un pajarito escupe y tú dices que hay trueno y no puedes salir. Todo eso es síntoma de perder la pasión de estar en un estancamiento. Siente más satisfacción y más deleite y placer estar frente a tu televisión por horas que leer las escrituras. No se sientan mal conmigo, siéntanse mal con el que me envió. A ver si le rompe el hueso a alguien aquí. La sanidad va a comenzar en tu vida cuando reconozca tu enfermedad. Así que debe de evaluar esto. Descubre qué detuvo tu crecimiento espiritual. ¿Cómo salgo de mi estancamiento? Tengo que evaluar qué me llevó a ese estancamiento. Porque si no reconozco las cosas que me paralizaron, volverán a paralizarme. Si no identifico el enemigo que me estancó, me volverá a estancar. Así que tengo que tener conocimiento de qué me detuvo y de qué detuvo mi crecimiento espiritual. Todo estancamiento tiene una causa. Es como un automóvil, no puede avanzar si no tiene un motor. Sigo paro. ¿Sabe? Algunos de ustedes necesitan que yo haga bulla para que me oigan. Y se me están durmiendo escuchándome. Si usted desea dormir, se levante y váyase. Pero escúchame bien. Yo no voy a romperme la garganta para que tú me entiendas. Tú debes de entenderme y tú debes de entender. Tú ves ese síntoma, ese estancamiento. Ese síntoma, ese estancamiento. Pastor, que la luz me está durmiendo. Ponte unos lentes, pero no te duermas. Ese síntoma es un estancamiento. Si hay estancamiento en nuestras vidas, hay algo que lo está causando. ¿Sigo paro? Así como el automóvil no puede avanzar sin motor, así el estancamiento no puede avanzar si no hay algo que lo está provocando. Y debemos de identificar y corregirlo este mismo día. Alabado sea Dios para siempre. ¿Qué causa el estancamiento espiritual? Cuando perdemos primero el primer amor. Por eso Cristo le escribe a la iglesia: ustedes han caído porque han perdido el primer amor. Cuando el amor disminuye, también disminuye la búsqueda. Número dos, ¿qué provoca estancamiento? El pecado oculto sin confesar. El pecado no confesado endurece el corazón. El que confiesa su pecado y se aparta alcanza misericordia, mas el que lo encubre será procesado. ¿Qué crea estancamiento? La autosuficiencia. Cuando la persona se siente que puede hacerlo sin depender del Espíritu Santo de Dios. Número 5, la falta de disciplina espiritual.
la oración abandonada, la palabra descuidada, la adoración superficial, el ayuno olvidado, todo esto produce una vida detenida, aleluya, una vida de estancamiento. Hay que salir de este estancamiento espiritual y ponernos a la brecha en el Espíritu Santo de Dios y encendernos en el fuego de Dios. Alabado sea Dios. El mundo no necesita un cristiano depresivo.

fuego del Espíritu Santo de Dios. Kamashaya, alguien tiene que encenderse. Alguien tiene que dejar la ñoñería espiritual. Alguien tiene que salir del estancamiento. Aleluya. Alguien tiene que comprarse el reloj grande y despertar cada mañana para buscar el rostro de Dios. Sigo paro. Dile a alguien que si sigue para el pastor, ¿qué tú dices? ¿Cómo salimos del estancamiento? Rompe con lo que está alimentando el estancamiento. Dile a alguien, rompe con lo que está alimentando tu estancamiento. Rompe con lo que está alimentando tu deseo carnal. Deja de darle comida a lo que te quiere destruir. Sigo paro. Comienza a descargarte de cosas que están cargándote espiritualmente, hasta el punto de que no deja espacio para llenarte de Dios. Aleluya. Tiene que identificar las cosas que le invierte tiempo hasta el punto que te desenfoca tu mirada de las cosas espirituales. Deja de invertir tiempo en cosas que no dejan tiempo para estar con Dios. Alguien diga aleluya. Si quieres salir del estancamiento, tú puedes. Si quieres ser un cristiano no promedio, sino creciendo, tú puedes. Porque todo lo podemos en Cristo que nos fortalece. Tú puedes sacudírtela al polvo. Tú puedes sacudírtela a la depresión y a la melancolía. Porque el poder que creó el universo habita dentro de ti. Es el Espíritu Santo. Tú no eres débil. Tú lo que te ha acomodado a tu debilidad. Pero tú eres fuerte en Cristo Jesús. Alguien alabe a Dios. Enciendan el aire o hagan algo, que tengo calor. Yo necesito que alguien se le sacuda. Se acaba el estancamiento de tu vida. Se acaba. Fuera todo estancamiento. Antes de Satanás hacerte caer en pecado, el primero comienza a estancarte. Tú no caes de la noche a la mañana. Comienza con frialdad espiritual. Y comienza a aceptar cosas que no tenías. Debe de despertar. Muchos quieren avanzar, pero siguen alimentando aquello que lo está deteniendo. Ah, gracias por su entusiasmo. Siguen alimentando aquellas cosas que lo está deteniendo. Señor, quiero avanzar, pero sigo pasando 6 horas en mis redes sociales. Ay, Señor, quiero avanzar, pero sigo leyendo otras cosas que no son las escrituras. Oh, Señor, quiero avanzar, quiero dejar los chismes, pero sigo 6 horas pegado oyendo los chismes de las redes sociales. No alimente lo que te detiene. No alimente lo que te detiene. No alimente lo que te detiene. Deja de alimentar ese diablo. Alimenta lo que te va a acelerar. Aliméntate con las cosas espirituales. Yo lamento que hay hermanos que vienen al segundo culto, pero son tan sabios que me están oyendo. Tú no puedes estar alimentando, diciendo con tu boca, Señor, quiero avanzar, y con tus acciones y tus decisiones alimentando lo que te está deteniendo. Israel tuvo que salir de Egipto antes de entrar a la tierra prometida. No se puede avanzar mientras se sigue abrazando aquello que nos mantiene detenido. Hay hábitos, personas, mentalidades. Hay personas que no deben de ser tus amigos ahora, porque ellos alimentan lo que te detiene. Saliste del alcohol. Y ahora llama a tu amigo para preguntarle cómo sigue, cómo sabe el alcohol. Sigo paro. Debes de entender, saliste de la pornografía, pero ahora sigues viendo videitos en redes que no son de pornografía desnuda, pero alimentan la carne. Insinúan la pornografía. El mundo, hermano, está sexualizado, si usted no lo sabía.
En cada anuncio está el diablo, en cada anuncio hay carne, en cada anuncio hay desobediencia. Así que el tiempo que nos tocó vivir a nosotros es para guerreros, no para cristianos flojos. Es para gente que avanza y depende del Espíritu Santo. Hábitos que tiene que dejar, personas que tiene que cortar, mentalidades que tiene que renovar tu mente, distracciones, patrones, pecados que debe de abandonar. No basta con orar, hay decisiones que tienen que ser tomadas hoy. No importa que te lamente, eso no te va a sacar del estancamiento. No importa que hagas recuerdo de lo que una vez Dios hizo, no te va a sacar. Es la acción hoy, es ahora. El hijo pródigo dijo: ahora me levanto. Y cuando él se levantó, cuando decidió levantarse. Y cuando fue restaurado, cuando dijo: me voy a restaurar. Y no lo puedo hacer con mi propia fuerza, voy a ir a la casa de mi padre. En la presencia de Dios hay restauración para todos ustedes. ¿Cómo salir del estancamiento? Vuelve a la presencia, busca intencionalmente la presencia de Dios. Vuelve a buscarla. Hay una palabra que me cautivó toda la noche, y es posible que hable de eso. Y volví mi rostro a Dios. Eso fue Daniel. Debe de intencionalmente involucrarte en las cosas que te hagan crecer. Intencionalmente debe de juntarte con grupos que estén avanzando en lo espiritual. Deja ese grupito que te gusta, que te halague tanto y que te recuerde el diablón que tú eras, y tú conéctate con alguien que te recuerde el ángel que debe de ser. Así que desconéctate y conéctate con la persona correcta. Salir del estancamiento no es trabajar más para Dios. La solución es volver a la presencia de Dios, a tener hambre, a tener compasión, a tener pasión fresca. Isaías 43, 19 dice: he aquí yo hago cosas nuevas. Dios está a punto de hacer algo nuevo, pero quiere remover lo viejo que hay. Prepara tu corazón porque vienen cosas nuevas. El Espíritu Santo nunca llena un corazón satisfecho consigo mismo. Él llena corazones hambrientos, deseando cada vez más su presencia. Cuando vuelve el hambre espiritual, vuelve la oración con fuego, vuelve la adoración con pasión. Viene un quebrantamiento espiritual. Cuando vuelve, aleluya, el hambre espiritual, vuelve el fuego fresco del Espíritu Santo. Hoy para alguien puede ser un nuevo comienzo, dice el Espíritu Santo. Hoy para alguien puede ser una nueva temporada, dice el Espíritu Santo. Alguien tiene que dejar la leña vieja, y buscar leña nueva. Hay que sacar la ceniza del altar y poner leña fresca. Alguien diga aleluya. No tienes que vivir como un cristiano promedio, puede estar por encima, puede vivir alineado al estilo de vida que el Espíritu Santo preparó. Sal de esa melancolía, que si voy a la iglesia, que cuando tenga tiempo. Déjate de ser un cristiano enclenco, un cristiano paralítico. Conviértete en alguien de fuego. Levántate y resplandece. Sacúdete el polvo. No te dejes sucumbir ni te dejes controlar por tus emociones que hoy quiere y que no quiere. Ten disciplina, ten carácter. Siento, no sienta, oro. Siento, no sienta, voy a la iglesia. Siento, no sienta, aquí estoy. Oh gloria, no quiero estar, pero aquí estoy. Porque no te va a mover lo que siente, te va a mover tus convicciones, la palabra, las escrituras. Que te sacuda, dice el Señor, que Él tiene planes contigo grande. Satanás quiere que te estanque. Satanás quiere que crea que tú no vales nada. Satanás quiere que crea que esto no es para ti. Lo espiritual no es para ti. El predicar no es para ti. El testificar en las calles no es para ti. El ser un cristiano

del fango y te sacó de las tinieblas a la luz y te trajo aquí porque tú eres un instrumento que Él quiere usar. ¡Aleluya! Alguien diga: salgo del estancamiento. Hay miles de personas cristianas estancadas. Estancado. Yo no puedo estar estancado. Yo me desespero. Yo tengo que estar mirando cosas nuevas, frescas. Esa es mi naturaleza. Yo no puedo. No puedo. Si estoy en un negocio y veo que no funciona, le bajo precio. Pero hay que moverse la cosa. Hay que moverla. Yo necesito movimiento. Dios es un Dios que se mueve. Cuando el Espíritu Santo aparece por primera vez en este plano natural, apareció moviéndose. Y desde entonces nunca dejó de moverse. Usted está aquí. Y se sigue moviendo para acá y se sigue moviendo por allá. Se mueve. El Espíritu Santo se mueve continuamente. Es movimiento. La energía se mueve. El mundo se está moviendo. Y usted quiere vivir en un mundo quieto cuando el mundo se mueve. ¿Usted sabe cuánta velocidad da vuelta este mundo? Ni se la voy a decir porque no la sé todavía, se me olvidó. Pero yo sé que se mueve. Y se mueve a una alta velocidad que si se parara todos salimos volando. Entonces usted quiere vivir en un mundo que se mueve y usted estático. Dios dice: move, muévete. Muévete porque tengo cosas nuevas. Muévete de esta temporada. Cierra este ciclo. Cierra este capítulo. Abre otro. El que abre camino va delante de ti. Esta palabra es para alguien, dice el Espíritu Santo. Esta palabra no tiene que ver con el mensaje, pero es directa para alguien. Así te dice Jehová: no temas, no temas, mi sierva, porque el que abre camino va delante de ti. Alguien dígalo: el que abre camino va delante de ti. ¿Cómo salimos? 5 minutos y concluyo. ¿Cómo salimos del estancamiento? ¿Cómo? ¿Qué hacemos? ¿Qué hacemos? Comienza a caminar otra vez, aunque sea con pequeños pasos. Si antes oraba 3 horas y ya no ora ni 2 minutos, comienza con 10 minutos diarios. Comienza a crear esa disciplina y poco a poco va a ir creciendo. Muchos esperan salir, esperan sentir, perdón, algo extraordinario para comenzar. Dios normalmente espera que demos un solo paso. Él dice: muévete con lo que tienes. Muévete a tu velocidad, pero muévete. El crecimiento espiritual es algo diario. Una oración más, leer más las escrituras, leer un capítulo más, tener un acto de obediencia cada vez más, tomar la decisión correcta que me conecte con Dios. La constancia produce transformación. Aunque yo voy al paso a 2 millas, a 1 milla por hora, aunque es al paso para ti, al otro día yo te garantizo que no estoy donde tú me viste. Porque aunque vaya lento, me estoy moviendo. Alguien aquí dice: me voy a mover al pasito, pero me voy a mover. Voy a comenzar a buscar a Dios porque lo tengo que hacer. No tiene por qué estar permanentemente en estancamiento. No tiene por qué estar permanentemente en frialdad espiritual. No tienes que ser un cristiano indiferente a las cosas de arriba. No tienes razón por qué vivir consumido por las cosas naturales. Dios te ha dado herramienta para ser la persona que Él diseñó que sea. Dios nunca te ha llamado a vivir detenido. Dios te ha llamado a vivir creciendo, siguiendo hacia adelante. Hoy te dice el Señor: levántate, resplandece, sigue caminando, no te conformes, hay más para ti. Tengo una puerta abierta que nadie te la va a poder cerrar.
La obra que comencé en ti, yo la voy a terminar. Muévete lento, pero muévete. Comienza a acercarte poco a poco. Y te vas a dar cuenta que llegará un punto donde no te reconocerá a ti mismo a causa de la gloria que va a tener de parte de Dios. Hoy es el día de disponerse a avanzar, de no alimentar lo que te está deteniendo. No le diga a Dios, hazme avanzar, cuando con tus actos alimenta lo que te detiene. Vamos a identificar qué tú estás alimentando que ya no tienes la fe de antes. Qué tú estás alimentando en tus conversaciones, en tu diario vivir, que ya no tiene tiempo para orar. Es un tiempo de reflexión. Alguien tiene que estremecerse y sacudirse. ¿Usted ha visto la gallina cuando se tira a tierra? Las gallinas se bañan con tierra, pero luego se la sacuden. Hay temporada en que tú te envuelves en la tierra, pero Dios dice, no permanezca allí. Sacúdete la tierra. El hecho de que una persona haga algo de perro no significa que es un perro. Y créame que hay humanos que hacen cosas de animales, pero no son animales. Puedes cambiar, puedes levantarte si te dispone. Si le dices a Dios, yo solo puedo dar un paso, Señor, Él te dirá, yo voy a dar los otros 1,000 por ti. Dios está esperando que tú pongas tu disposición, porque el mismo Dios que abrió el mar, que hizo brotar agua en la roca y que llevó a Israel a la tierra prometida, también puede sacar hoy a cualquier creyente del estancamiento espiritual. Ese Dios está aquí en esta mañana. Llama, la presencia del Señor está aquí en esta mañana. Y Él te pondrá en un camino que por más torpe que sea no te va a desviar, porque Él va a poner toda la solución en tu interior. El Espíritu operará, vivirá y se moverá en ti y a través de ti. No permita que el estancamiento de ayer te quite la oportunidad de avanzar hoy. Hoy es un día especial, porque Isaías 43, 18 y 19 se cumplen a alguien hoy. No lo conoceréis, otra vez abriré camino. Dios está dispuesto a hacerlo otra vez. Dios está dispuesto a extenderte la mano otra vez. Dios está dispuesto a restaurarte otra vez, a sanarte otra vez. Y de donde Él una vez te levantó, que tú volviste y te caíste, Dios está dispuesto a levantarte otra vez. Dios está dispuesto a visitarte con su gloria otra vez. Dios está dispuesto a darte visiones otra vez. Aman, Sakiama. Dios está dispuesto a darte sueño, inspiración, fuego. El Espíritu Santo le dice a alguien, otra vez puedo hacerlo. Otra vez, Harrigan, puedo hacer cosas que ojo no vio. Otra vez, mi hermano, Dios puede hacer cosas maravillosas. Otra vez puede Dios enviarte como misionero, llevar comida a los campos. Dios puede abrir camino de nuevo. Él es el Todopoderoso, que vio el mar rojo que se espantó y el monte Sinaí que se estremeció. Vio a Yahweh, vio al Todopoderoso. Sacude.

0: el que abre el mar rojo, el que hace brotar agua de la peña. Escucha esto. Siéntate y concluyo. Aleluya. Yo le dije a un pastor ayer: no tema quien te persiga, quien te ataque, quien te critica, qué reporte hagan contra ti. Asegúrate que mañana domingo Dios suba contigo al púlpito. Porque si el que hizo los cielos está conmigo, el que todavía no ha hecho una hoja va a poder detenerme. Alguien diga aleluya. Dígale a alguien: prepárate, porque vendrá milagro de donde menos lo espera. El Espíritu Santo va a hacer cosas maravillosas para tu vida. Alguien grita aleluya. Salgo del estancamiento espiritual. Estoy en el mundo, pero no me voy a parecer al mundo. Yo soy de arriba, naturaleza del cielo. Pertenezco al Dios viviente.
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Damos gracias a Dios por la programación de este día. 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Que pase muy buenas noches y recuerde, en paz me acostaré y asimismo dormiré, porque solo tú, Jehová, me haces vivir.

es poder decir en esta tarde, no me dejes de tu mano, Señor, no me sueltes. ¿Cómo se encuentra usted tomándose ese cafecito? ¿Qué está haciendo en esta hermosa y bella tarde? Cuénteme, escríbame y dígame, hermana María, yo estoy, yo estoy por acá. Ay, Dios mío. Ah, no, dice no programar por acá. No sé por qué, pero iba a programar una y dice por ahí que no hay que programar. Así que, Dios es amor de los milagros de Cristo. Y no tengo patrocinador para esta hora. Le invito a usted a que se toque ese bolsillo y me diga, hermana María, yo voy a patrocinar el espacio de ahorita y los siguientes tres espacios. El siguiente horario viene con música variada. A eso de las 6 de la tarde venimos con Voces y Cuerdas. A las 7, Ministerio Evangelístico, La Salvación es Tuya. Y a las 8, mi hermana Maray con Tocando Corazones. Los milagros de Cristo. Oye.

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Estamos los siete sellos. Muy buenas noches, 5:00 p.m. 5:00 p.m. Ya nos falta poco para ir a descansar. Te bendiga mi hermano Jorgito, Dios me le bendiga. ¿Cómo está usted, amada audiencia? ¿Cómo se encuentra? ¿Ya llegaron de trabajar? ¿Ya están descansando, tomándose ese cafecito con pan? ¡Dios mío!

usted, dígame quién no se siente alegre, contento al ver lo bueno y maravilloso que es Dios para con la vida de cada uno de los oyentes. Yo me alegro al saber que usted salió y llegó a su casa con bien, porque Dios así lo quiso. Dios ha sido más que bueno. Yo le digo al hermano Jorge, qué bueno, me alegra que haya llegado con bien a su hogar. ¿Sabe por qué? Porque ahora salimos, pero no sabemos si vamos a regresar. Por eso es bueno salir en paz y en tranquilidad de nuestro hogar. Dios ha sido más que bueno. ¿Quién se siente agradecido y agradecida en esta hora? Porque Dios le cuidó, le guardó a sus hijos, se los llevó con bien y se los trajo con bien a la escuela. ¿Quién puede escribirme y decirme, hermana, yo estoy agradecida, yo estoy agradecido porque yo salí y vine y aquí estoy, sirviéndole todavía al Señor? Dios ha sido más que bueno. Tenemos que volvernos y ser agradecidos con el Señor por tantas cosas que Él hace con nosotros. Él ha sido más que bueno. Él ha sido maravilloso, digno de gloria, de honra y de alabanza. ¿Cómo no hemos de adorarle? Si una y otra vez Él ha estado con usted y conmigo. Contra viento y marea, Él ha estado con usted y conmigo. Una y otra vez, Él ha hecho posible Él ha hecho posible, Él ha hecho posible que usted y yo estemos en pie, que usted y yo le adoremos. Que usted y yo podamos respirar. Y no se diga mucho más. Dios ha sido más que fiel. Dios ha sido bueno. Y cada día debemos usted y yo darle gracias y vivir agradecidos. Porque Él ha estado... Él ha estado con usted y conmigo. Así que vamos a ver dónde se encuentran esas mujeres, esos hombres agradecidos con el Señor, porque Él les ama, porque les ha dado un día lleno de bendición.

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aleluya, gloria a Dios. Ahí teníamos al dúo Esposo Reyes deleitándonos con las bodas en el cielo. ¿Está preparado, preparada usted para esas bodas? Si no lo está, está a tiempo todavía. Le quedan unos cuantos segundos para que se prepare. Dios bendiga a mi hermana Isabel Santos, a quien nos solicita la alabanza de los Martínez. Ya se la vamos a buscar, hermana, con mucho gusto. Vamos a ver. Dios ha sido más que bueno. Así que cuénteme cómo se encuentra usted. ¿Cómo está usted en esta hermosa hora? ¿Ya cenó o va apenas a calentar los frijolitos o esos tamalitos junto con un cafecito, verdad que sí? Así que Dios ha sido más que bueno, maravilloso, digno de gloria, de honra y de alabanza. Hay razones el por qué usted y yo debemos de vivir y estar agradecidos con nuestro Dios, porque una y otra vez Él ha estado con usted y conmigo, no nos ha dejado. Él ha estado allí fielmente esperando que usted y yo volvamos a sus brazos. Aunque caigamos, Él está allí con los brazos abiertos, esperándole a usted y a mí que regresemos. Así que le invito yo a usted a que cada día usted tome un tiempito para hablar con su Dios, para buscarle, para buscar la presencia del Señor. Recordar que Él está para usted y para mí en todo tiempo. En el tiempo de la angustia, en el tiempo de la aflicción, el único que está allí para usted y para mí es Él. Así que le invito a usted a que siempre mantenga su mirada firme en Él, porque Él es el único que le puede ayudar. Cuando todos los lugares se le cierran las puertas, Él está allí para usted y para mí. Así que bueno y maravilloso es nuestro Dios. Él está allí con usted y conmigo en todo tiempo. Fíjense que la alabanza que ando buscando no la encuentro. Y dice que está vacía, imagínese usted. Ay, Dios mío, tampoco. Vamos a ver por acá, que a veces las alabanzas vienen cambiando un poquito el nombre y a veces simplemente no las tenemos, ¿verdad? Y hay que ir por allí y andarla buscando. Pero con todo y ello, le damos gracias a Dios. Si no tengo patrocinador en esta tarde, dígame, hermana María, yo voy a patrocinarle este espacio y el siguiente, ya que me estoy gozando. Porque es la idea de que usted se goce con las alabanzas que le programamos. Así que tal como soy, Señor.

Aleluya. Y teníamos esa linda alabanza complaciendo a mi hermana Isabel Santos. Muchas bendiciones. Bendiciones a todos los oyentes en diferentes lugares donde usted se encuentre. Dios ha sido más que bueno, más que maravilloso. En esta tarde le invito a usted a que se reporte, a que me diga, hermana María, aquí estoy. Voy a patrocinar este espacio. Claro que sí, yo sé que hay personitas hermosas, bellas allí, que Dios ha tocado sus corazones y van a patrocinar este espacio. Vamos a dejarle, vamos a ver por acá. Dios mío, dame las naciones.

Hay hombres que se sienten viejos. Quiero decirte en esta hora que tienes más vida de la que piensas. Todavía tienes un tercio de vida. Podemos hacer cosas grandes en Dios.

lo que me dijiste cuando me llamaste. 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

Aleluya. Ahí hemos escuchado esas lindas alabanzas. Claro que sí, muy hermosas. Con un gran mensaje para nuestras vidas. Día jueves 5:37. Le invito a usted a que me diga, hermana María, yo quiero escuchar tal alabanza. Sí, claro que sí, aquí estamos para servir a Dios primeramente y luego a cada uno de ustedes que está allí en sintonía de Radio Elohim 94.1 en el FM. Dios ha sido bueno para con usted y conmigo. Dúo Noé y Ruth Campos, La Tribulación.

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